0: estaba buscando una mujer, me dan a mí sin conocerla. Algún dispositivo, el algoritmo más acá. Hasta ahora un poco tengo de vida, yo estoy cerca, yo estoy cerca
1: ¿En
0: de
1: serio?
0: vida. Tengo una fangera, una goma, una casa, una venda de cristal, una burla. Para hablar de la vida, será un poco de esta, bueno, para andar de la vida. 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